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1: 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En colección en la frecuencia modulada.

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Cada tarde o cada noche a esta hora, para disfrutar de estos éxitos de ayer. Son canciones inolvidables. Como inolvidable también es una dirección. 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

0: hora de recordar. 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

0: canciones para recordar en esta cita que nos damos cada tarde o noche a través de Conexión en la frecuencia modulada 95.7 y 98.1. Bueno, y así hemos estado recorriendo estos grandes éxitos de ayer, las canciones inolvidables. 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
1: Amigos míos, ¿qué tal? ¿Cómo están todos ustedes? Para comenzar ya a compartir la música que te gusta, la música que nos vio nacer, la música que está dentro de nuestros sentidos, señoras y señores. Amigos míos, soy Carlos Arias y nuevamente, como día viernes, ya comenzando a hablar de música de los 80s, de los 90s y más, si hay algo que incluirlo en esta gran lista de éxitos que tenemos el día viernes, amigos míos, amigas mías. Directamente desde Radio Colección, 95.7 en Curacautín, 98.1 en la ciudad de Lonquimay y en www.radiocolección.cl para todo Chile y para todo el país, amigos míos. Oye, abrazos para toda la gente que se encuentra de cumpleaños, abrazos para la gente que se encuentra celebrando algo especial. ¿Están reunidos en casita? ¿Están escuchando buena música? Perfecto, esa es la idea, que nos juntemos, que estemos disfrutando de algo maravilloso este fin de semana. Amigos míos, bienvenidos. Partimos con la agrupación Snap y esto que se llama El ritmo es una danza. 80s, 90s y más en tu Radio Colección.

La agrupación Snap, amigos míos, nos daba este principio a los 80s, 90s y más de tu gran radio colección. ¿Y dónde? Aquí en la ciudad de Curacautín, aquí en la ciudad de Lonquimay, aquí en Chile, señores y señores, por www.radiocolección.cl. Es de esperar que se encuentren ahí en casita, es de esperar que se encuentren ahí reunidos los amigos, en familia, en fin, y escuchando, saboreando el dulce sabor de esta música maravillosa, deliciosa, señoras y señores. ¡Qué mejor platillo! Oye, vamos a seguir con un grupo y su canción Let Me Be Free. Déjame ser libre, déjame ser libre. ¿Por qué? Es un clásico de Eurodance lanzado en noviembre de 1994 por el grupo neerlandés Two Brothers on the Cuatro Floor. Ya están ahí cachando a quién voy a presentar, ¿cierto? Fue el quinto sencillo de su álbum debut Dreams, consolidando el sonido fiestero y rítmico que marcó la época. Este estilo, amigos míos, es Eurodance o Dance Pop. Y se los dejo aquí con mucho cariño. Para todos nuestros queridísimos que están en la sintonía de la radio, el tremendo exitazo que se viene es este. No se había engañado, ¿eh? Ahí están los oídos agudos que dijeron, esa no es. Esta es. Quiero ser libre. 80s, 90s y más de tu gran radio colección. Soy Carlos Arias, gracias por estar ahí.

Queridísimo, queridísima, nuestra reunión comienza a las 9 de la noche, 21 horas, los 80s, 90s y más. Soy Carlos Arias y muchas gracias por ahí estar siempre. En ese sillón, en esa silla, en ese banquillo predilecto, preferido por cada uno de ustedes para escuchar buena música de los 80 y de los 90. Y más, obviamente, si es de la Radio Conexión. Estamos en www.radioconexión.cl. Estamos en dos estaciones en FM, en Lonquimay y también en Curacautín para entregar toda esta rica onda en colección. Oye, te voy a comentar lo siguiente, amigo mío, amiga mía, que estás en la sintonía de la radio, escuchando muy atenta a lo que es el programa. Lo siguiente lo trae el grupo noruego, Cry Wolf, un grito de lobo. Así se llama esta canción, que surgiera ya por el año, muy con lo que es la biografía, mejor, en 1986, de la banda noruega, es el segundo sencillo de su aclamado segundo álbum de estudio llamado Días de Sinvergüenza, Scoundrel Days, de 1986, compuesta por el tecladista Magne Furuholmen. Destaca por su ritmo synth pop animado y bailable, su sonido marcadamente ochentero y sus intrincadas líneas de bajo. Queridísimos amigos, me complace en presentarles, en recordarles también al grupo con este aullido de lobo en colección.

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3: Sigue tu música, amigo mío, amiga mía, en los 80s, 90s y más. Cindy Clopper. Las chicas solo quieren divertirse. 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

90 sin más, amigos míos. Ahí estaba Cyndi Lauper con las chicas. Solo quieren divertirse, nada más que eso, nada más. Amigos míos, lo siguiente. Es un tremendo grupo que, por más que quisiéramos escucharlos o ir a ver, no tienen una programación o una gira por Latinoamérica. Imagínate. Me refiero a los The Best Mode, señoras y señores. Lo que vamos a escuchar en este instante es Just Can't Get Enough, que significa simplemente no puedo tener suficiente. Simplemente no puedo tener suficiente. Oye, su frontman, ustedes saben que se llama Graeme Graham, el frontman, el que hace Your Own Person. Ah, da un poquito de retorno, por favor, Charlie. Gracias, sí, puede ir. Un poquito más. Your Own Personal Jesus. Ni vos lo taco. Bueno, y su amigo de coro de siempre, con quien ha compartido este grupo, es Vincent Clark también y Martin Gore. Amigos míos, les vamos a dejar con una tremenda canción de The Pet Mode, señoras y señores. Así es que preparen su 3 en 1, preparen su radio grabadora, radio cassette. ¿Pero qué estás hablando, hombre? Aquí el amigo que tiene 17 años, 18 años, 20 años, que puede estar y le gusta esta música, está pensando, ¿qué es eso? ¿Qué es eso? ¿Qué es eso? Si yo pincho ahí en el computador y me encuentro con este grupo. Bueno, antiguamente, ese es un lenguaje antiguo, mi querido amigo, legendario de radio. Pero bueno, volvamos a lo nuestro, señoras y señores, porque te voy a dejar con esta canción, Simplemente No Puedo Tener Suficiente, y que es el tercer sencillo de Depeche Mode y su primer gran éxito global, lanzada en septiembre de 1981 e incluida en su álbum debut Speak and Spell. Es un himno luminoso de synth pop. Paradójicamente marcó el fin de una era. Fue la última canción que el miembro fundador Vincent Clark compuso para la banda antes de abandonarla. Amigos míos, placenteramente te dejo con este tremendo exitazo de Depeche Mode en colección.

Escuchamos a Depeche Mode, señoras y señores, con esta canción para cada uno de ustedes, amigos, que sabemos que están en la sintonía de la radio y también escuchando y saboreando esta música en su sentido. Sabemos que hay recuerdos que se van quedando y, por supuesto, nosotros los sacamos de inmediato. Nuestro siguiente artista se llama Chas Yanker y esta canción se llama Encantado de Conocerte, de 1981. Son los 80, 90 y más de tu gran radio colección.

Otro gran exitazo del año 81, Chasta Jungle con este Glad to Know You. Gusto de conocerla. Queridísimos amigos, seguimos compartiendo más música, como siempre, el estilo de la Radio Colección, y con los éxitos que van de la madito con cada uno de... Estoy hablando con el ministro Quiroz de repente. Me está ya así medio parecido, ¿no? De pronto, señoras y señores, para saludar con todas estas canciones simpáticas, ricas, bonitas, y donde siempre hacemos el reconocimiento de haber vivido muy lindas épocas. Con tu canción favorita, con la canción que dedicaste en aquel tiempo cuando viviste esta idea de ir a bailar a discotecas, bailes, fiestas en casita, ¿cierto? Así como la que puedes estar tal vez pensando para hacer este fin de semana con canciones obviamente de los 80 y los 90, pero por supuesto, y que sean de la Radio Colección, o que sean de ese catálogo maravilloso, antiguo, o que tengas ahí guardado en algún playlist de tu vida y que obviamente el viernes y el sábado por ahí la sacas, ¿o no? Qué bueno, amigos míos, la idea es que lo pasemos bien, que compartamos toda esta buena onda y que volvamos con estas canciones a pensar, a recordar, bueno, y hacer muchísimas cosas que hicimos durante aquellos días. Mis queridos amigos, el siguiente éxito fue lanzado en 1998. Me refiero al trío italiano Eiffel 65. Blue, azul, Dabba Dee se convirtió en un fenómeno global del Eurodance. Detrás también de su pegadizo ritmo se esconde una historia de origen peculiar. ¿Por qué? La composición creativa y significativa, distópico, fue también el himno de parejas en Europa precisamente. Y de ahí se vino el euro y de ahí se vino toda esta cosa mágica de grupos maravillosos que dieron mucho de qué hablar el año 1990 y que obviamente ya hay muchas tendencias, muchos festivales que traen y recuerdan cada una de las canciones y los grupos que en aquel tiempo estuvieron ahí sonando, pero maravillosamente, y que nosotros los pasamos a tocar en este programa que se llama Los 80, 90 y más, de una gran radio como es Colección. Amigos míos, soy Carlos Arias y te dejo con Eiffel 65 con este Blue en Colección.

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ahorita la música de Real McCoy, señoras y señores, en los 80s, 90s y más de tu gran radio colección. Y en versión, obviamente, 12 pulgadas, Runaway. A ver, contarte y saludar a la gente que está en la sintonía de la radio. Saludar a la gente que nos sintoniza en distintos lugares de esta región maravillosa que se llama Curacautín y también en la ciudad de Lonquimay, en el 98.1 de la frecuencia modulada. También, oye, saludar a la gente que nos escucha por internet en www.radiocolección.cl, que es un muy buen puente de contacto, de comunicación, llámese como quiera llamarse también, para escuchar buena música al estilo de la Radio Colección y de los 80s, 90s y más, obviamente. Mis queridos amigos, nuestro siguiente exitazo viene de la manito de Giorgio Moroder. ¿Saben por qué? Porque Giorgio Moroder, el año 1980, dijo: oye, Blondie, canta esta canción que es para ti. Call Me, ¿te parece? Ok, dijeron ellos. Y nosotros la tenemos aquí en Radio.

Es la junta que hacemos a esta hora, mis queridos amigos. Día viernes desde las 21 horas y hasta las 23. Ahí estamos entregando música, canciones que ustedes han escuchado, las han hecho el playlist de tu vida. Y nosotros las programamos aquí en tu Radio Colección, como siempre, en www.radiocolección.cl, como también en el 95.7 de la frecuencia modulada y 98.1 de la frecuencia modulada en Lonquimay. Lo siguiente, mi querido amigo, amiga, siempre estas canciones, por más rápida que sea el ritmo como para bailarlo, siempre deja una enseñanza en inglés, obviamente. Y muchas de estas canciones bonitas hablan de amor y desamor también. De alguien que se enamoró, no lo pescaron. De alguien, ella que se enamoró y se perdió el amor ahí, en el camino. Y son historias que van contando estos grandes artistas. Amigos míos, es el caso de este éxito de 1988, interpretado por Elton John. No quiero seguir contigo, así se llama esta canción, señoras y señores. Esta canción fue compuesta por Elton John y junto a Bernie Taupin, lanzado como el primer sencillo del álbum Strike Back. Este tema pop rock alcanzó el puesto número 2 en el Billboard Hot 100 de los Estados Unidos. Vamos a quedarnos con este británico. Gran artista, Elton John, señoras y señores, aquí en tu Radio Colección, amigo mío, amiga mía. También en versión 12. Versión extender. Versión 12 pulgadas. Para ustedes, en los 80s, 90s y más. Soy Carlos Arias. Muchas gracias por estar ahí.

el gran éxito de Elton John, No Puedo Seguir Contigo Así. Oye, esta era una de mis mezclas cuando se es DJ. Uno tiene sus favoritas mezclas y esta era una de las mezclas que más me encantaba a mí. Creo, es más, le puse mi firma a muchas de ellas cuando aparecía Mark Almond y este tremendo temazo que era mezclado por quien les habla, Tears Run Ring, Mark Almond, calzada pero perfectamente con esta canción que escuchábamos de Elton John, I Don't Wanna Go With You Like That. Pero te dejo con Mark Almond y esto, Tears Run Ring.

canciones preciosas, mis queridos amigos, con una mezcla maravillosa. No la hice ahora, no tengo las tornavesas, pero era la mezcla de mi vida en realidad. Y todavía la sigo haciendo, obviamente. Pero dentro de todo lo que es el grupo y equipo y la gente que trabaja en discoteca y poniendo música y disjockeando, todos tenemos esa cartita bajo la mano. Y esta era la mía. La canción de Elton John, I Don't Wanna Go With You Like That, versión 12, y esta de Mark Almond, Tears Run On Rain. Amigos míos, son los 80, 90 y más. Pausa, ya volvemos en colección.

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3: En los 80, 90 y más, amigos míos, seguimos con las versiones extended. Aquí está Ace of Base con Beautiful Life. Soy Carlos Arias, gracias por estar.

recorriendo, mis queridos amigos, música de los 80s, 90s y más, para lo que es tu historia de vida también, y para recordar muchas cosas interesantes que ocurrieron en aquel tiempo cuando esta canción daba vuelta en tus sentidos, amigo mío, amiga mía. Muchas gracias por acompañarme en este viaje a los All Disc de la Radio Colección. Amigos, amigas, todavía nos queda más. Todavía tenemos más música, porque ya viene Quincy Jones también para cantarles a cada uno de ustedes, amigos míos. Oye, saludar a la gente que está poniendo mucha atención a estos éxitos, para la gente que está descansando también, haciendo un descanso de esta semana complicadísima también, tal vez en algún punto importante de esta región maravillosa, de este país entero de bello, y que también gente que nos escucha en Europa, en Latinoamérica, claro, porque estamos conectados ahí en internet, en www.radiocolección.cl o simplemente como Radio Colección Online, si es que tienes alguna algún familiar, alguien querido, ¿cierto?, en algún otro lugar y que, bueno, quieras estar conectado de alguna forma con ellos. www.radiocolección.cl, mi querido amigo, mi querida amiga. Nos vamos a quedar con Quincy Jones y esto se llama I Know Corrida en Colección.

Queridísimos amigos, canciones de tu vida, de tu playlist, amigos míos, que están aquí en los 80s, 90s y más de tu radio colección. Amigos míos, la siguiente canción es de 1979. Se llama Spank o Azota. La trae Jimmy Bonhomme. Es un himno de género disco y funk.

colección aquí al estilo de los 80s, 90s y más. Te voy a dejar con otra de las grandes de aquel tiempo, de aquella época. Ella se llama Sandra y nos va a cantar en la despedida diciendo bye bye, adiós al calor de la noche, señoras y señores. Muchas gracias nuevamente por haber estado con nosotros. Hasta siempre. Chao, chao.

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¿Cómo le va? Muy buenos días. Saludos para usted que está junto a nosotros en este día sábado 16 de mayo. Los honoratos están de onomástico para quienes cumplen años, celebran alguna fecha especial o importante. Le enviamos nuestro saludo cordial, que tenga un muy buen comienzo de esta jornada y este fin de semana. Frío día con bastante niebla durante la mañana. Vamos a estar revisando la proyección meteorológica. Le vamos a acompañar desde las 9 hasta las 13 horas, 1 de la tarde, en este fin de semana. ¿Qué le parece? 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

Saludos a todos nuestros amigos que están en la sintonía en este día frío de otoño. Baja temperatura, tenemos bastante niebla. Vamos a revisar la proyección meteorológica para este fin de semana, que no se viene nada de lluvia, por lo menos hasta el momento estábamos revisando qué pasa con la lluvia de este otoño, y por lo menos no tenemos lluvia este fin de semana. La proyección meteorológica para hoy en Curacautín nos dice que tenemos una temperatura de 0 grado, con la sensación térmica ahí, 0 grado. Viento este, sureste, 6 kilómetros la hora, bastante nubosidad. Se prevé por la posibilidad de algo de sol durante la tarde. Nubes dando paso un poco al sol, pero la máxima no va a superar los 13 grados. Ayer tuvimos 11. Mañana domingo va a estar brumoso, con 5 la mínima, 17 la máxima. Y no hay nada de lluvia hasta el domingo 24 de mayo. El lunes tenemos posibilidad, el lunes 25, posibilidad de lluvia por la tarde, pero antes nada. Así que hasta el próximo, de este domingo 17 al próximo domingo 24, ahí vamos a estar con cielos cubiertos, bruma y nada de lluvia. Hasta el lunes 25, posibilidad de algo de lluvia, dice la proyección meteorológica para Curacautín. Tenemos entonces una temperatura de 13 grados la máxima para hoy. Mañana domingo, 17 grados la máxima, 5 la mínima. Lunes, 7 y 17 grados. Eso es lo que dice la proyección meteorológica para Curacautín. Luego revisamos Malalcahuello y Lonquimay.

Revisamos la proyección meteorológica para Malalcahuello. Tenemos en estos momentos una temperatura de 1 grado con cielos con nubes y sol, dice la proyección para hoy. Viento este sureste 8 kilómetros la hora, ráfagas hasta de 21 kilómetros la hora. Se espera una máxima de 13 grados, principalmente soleado el día de hoy. Mañana domingo, 0 la mínima, 14 la máxima, brumoso. Y el lunes va a estar agradable, 4 y 17 grados, con cielos brumosos, dice la proyección meteorológica para Malalcahuello. No se ve lluvia hasta el próximo lunes 25 de junio, de mayo. El día lunes 25 de mayo en la tarde tenemos posibilidad de algo de lluvia, dice la proyección meteorológica para Malalcahuello. Seguimos compartiendo esta su mañana de colección. 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

Ya son las 9:19 minutos de este día, sábado 16, sábado 16 de mayo. ¿Por qué me estoy cambiando para junio? Sábado 16 de mayo de este año 2026. Los honoratos están de onomástico para usted que está celebrando alguna fecha importante o especial. Le enviamos nuestro saludo cordial. Que tenga un excelente comienzo de este día sábado. 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

Ya son las 9 de la mañana con 25 minutos de este frío día, sábado 16 de mayo. Saludos para los honoratos, para usted que cumple años, le enviamos nuestro saludo cordial, que tenga un excelente comienzo de este fin de semana. A disfrutarlo. 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

Saludos para usted que está en la sintonía en este día sábado 16 de mayo. Los honoratos están de onomástico para usted que cumple años. Le enviamos nuestro saludo cordial, que tenga un excelente día. Tenemos una temperatura de 1 grado en Lonquimay, va a estar soleado este día con una máxima de 13 grados, dice la proyección meteorológica para hoy, con bruma por la tarde-noche. Mañana domingo, brumoso, 0 y 14 grados la máxima. Lunes, brumoso, 4 y 17 grados la máxima para Lonquimay. Ahí está la proyección meteorológica para este fin de semana. Seguimos acompañándoles en este día sábado. 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Seguimos compartiendo esta mañana de colección.

mucho ánimo para comenzar bien el día. 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Seguimos compartiendo esta mañana de colección.

11 son los minutos que nos separan de las 10 de la mañana de este frío día sábado 16 de mayo. Saludos para quienes llevan el nombre de Honorato. Para usted que cumple añitos, celebra algo especial o importante, le enviamos nuestro saludo cordial. Que tenga un buen comienzo de este fin de semana de este mes, el quinto de este año 2026. Estamos saludándolo a Honorato. 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Saludos para quienes están a través de nuestra señal online www.radiocolección.cl. Estamos revisando también algunas de las informaciones. La mayoría jóvenes, más de 9.000 docentes dejaron las aulas estos últimos 2 años. Según cifras del Mineduc, la mayoría de las tasas de abandono se dan en las regiones con déficit de profesores como Antofagasta y Magallanes. Preocupante esa estadística, ¿eh? ¿Qué más tenemos que contarle en cuanto a las noticias? La compleja operación Venezuela del gobierno para concretar expulsiones de migrantes. Alrededor del 65% de las órdenes de deportación corresponde a Venezuela. Son algunas de las noticias que destaca la prensa en esta jornada de fin de semana, día sábado 16 de mayo de este año 2026. Seguimos compartiendo esta su mañana de colección.

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En la música estaba Thalía con ese tema para usted que está en la sintonía en esta mañana de colección. Revisamos otras informaciones que destaca la prensa. Las primeras señales del Senado tras avance de reconstrucción, votos al filo y advertencias por negociación. El Ejecutivo llegará con un piso de apoyos. Trump asegura que Estados Unidos mató al número 2 del Estado Islámico en Nigeria. Presión inflacionaria, guerra y dudas por su independencia. ¿Qué espera de Kevin Warsh al mando de la Fed? Detienen a chileno en Brasil por insultos racistas y homofóbicos en un vuelo comercial. La empresa Latam condenó el hecho. Según información de la propia aerolínea Latam, el hombre iba en un vuelo ruta Sao Paulo-Frankfurt el pasado 10 de mayo, cuando ocurrió el hecho. En un video difundido en diferentes plataformas se puede ver cómo el chileno trata a un brasileño de negro y mono. Además, le dice que para mí es un problema ser gay. Latam Airlines Brasil informa que se encuentra colaborando plenamente con la Policía Federal de Brasil en la investigación sobre la conducta deplorable del pasajero que fue detenido en el aeropuerto de Guarulhos en el 15 de mayo, dice la misiva. Agrega que las empresas del grupo Latam repudian enérgicamente cuando el acto de violencia, discriminación, racismo, xenofobia u homofobia tanto a bordo de los vuelos como en cualquier espacio vinculado a las operaciones. La misma aerolínea sostiene que los incidentes con pasajeros disruptivos incluyen agresiones físicas, verbales, a tripulantes y pasajeros, intoxicación a bordo, falsas alarmas y conductas que comprometen la seguridad operacional que se han transformado en desafío creciente para la industria aérea a nivel global. Estas situaciones impactan directamente la

experiencia de un viaje de miles de pasajeros, pudiendo generar retrasos, pérdidas de conexiones e incluso cancelaciones de vuelos. Este tipo de incidentes han sido un tema de preocupación para la industria. Esta incidencia de los pasajeros disruptivos ha ido en aumento los últimos años. Si en 2021 se registraba un pasajero disruptivo para cada 835 vuelos, en 2024 el número llegó hasta 392 vuelos. Imagínense, un caso cada 392 vuelos. Algunos países ya han comenzado a avanzar en las medidas más estrictas para enfrentar este fenómeno, y Brasil, por su parte, publicó en marzo de 2026 una resolución que establece multas aplicadas a las autoridades hasta en unos 17.500 pesos brasileños, que son algo así como 3.500 dólares. Y que incorpora listas de exclusión para algunos pasajeros disruptivos. En ese contexto, el grupo Latam considera necesario avanzar en un debate que permita fortalecer las medidas preventivas y sancionatorias en la región, con el objetivo de resguardar la seguridad operacional y proteger a los pasajeros, la tripulación y los actores que forman parte del ecosistema aeronáutico. Imagínense la cantidad de vuelos y que una persona hice perder todo el tema ahí, el pastel. Así que yo creo que es importante esas medidas que se toman, por lo menos lo que tienen las empresas aerolíneas brasileñas, que en caso de que las personas tengan una conducta inapropiada, inclusive se pueden excluir del vuelo. Ahí, cuando aparezcan sus datos y aparece una cruz en rojo ahí, no puede subir por desubicado. Bueno, son algunas de las informaciones que destaca la prensa en esta mañana. Seguimos compartiendo esta mañana de colección. Saludos para todos nuestros amigos que están en la sintonía.

Ya son las 10 de la mañana con 19 minutos de este día sábado 16 de mayo. Saludos para usted que lleva el nombre de Honorato, para todos nuestros amigos que están junto al 95.7, 98.1, www.radiocolección.cl a través de nuestra señal online. 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Seguimos acompañándoles en esta mañana de colección.

En la música estaba Aventura con esa obsesión. Saludos para usted que está junto a nosotros en esta mañana de colección. 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Seguimos compartiendo esta mañana de colección. Saludos para todos nuestros amigos y amigas que están junto al 95.7, 98.1, www.radiocolección.cl, a través de nuestra señal online.

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20 son los minutos que nos separan de las 11 de la mañana de este día frío. Estamos a sábado 16 de mayo de este año 2026. Saludos para usted que está a través de nuestra señal online www.radiocolección.cl. Ya tomando desayuno, que tengan un excelente día ahí con la tetera calientita sobre la cocina, con ese matecito. Usted necesita comprar algo para acompañar. 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Así que para que usted tenga presente eso. Saludos a quienes hoy día están de onomástico, los honoratos. Y para usted que cumple años, le enviamos nuestro saludo. Que tengan un excelente día. Seguimos compartiendo esta mañana de colección.

Bueno, las recomendaciones para todas las personas que van hacia algún sector bonito de nuestra zona. Estamos en otoño y hay colores maravillosos para poder graficar ahí en alguna fotografía, algún dibujo, algún video. Pero sí, las recomendaciones nunca están de más. Usted tiene que informarse sobre las diferentes rutas, cómo están, cómo son las condiciones, verificar también el clima, las temperaturas, las condiciones de los caminos y siempre estar ahí atento a esa situación. Si va a ir en familia, con mayor razón, la tremenda responsabilidad ahí la tiene usted de la seguridad. Si va a ir en un vehículo, que sea un vehículo 4x4, pero también que no sea solo. Si va a adentrarse en algún camino cordillerano, tiene que hacerlo con responsabilidad. El día de ayer, por la tarde-noche, se tuvo que ir en la búsqueda de unas personas que estaban en un sector de la cordillera, camino a Lonquimay, sector Lolco, donde habían niños pequeños. Entonces baja la temperatura después de las 5 de la tarde, así que hay que estar atento a eso. Si hay sol, ya después de las 5 de la tarde baja, si es que hay, y la temperatura es muy, muy baja, sobre los 1000 metros de altura. Empieza a bajar la temperatura, así que hay que estar ahí atento a esas condiciones. Nunca salir solo, ¿eh? Siempre uno o dos vehículos y bien equipados ahí con winches, con todas las medidas de seguridad para evitar riesgos de quedar atrapados. Y hay algunos sectores que hay nieve, no adentrarse en esos sectores que hay nieve si usted no tiene la expertise y tampoco si usted anda solo. Así que sí o sí, tener siempre esa precaución. Evitemos situaciones de riesgo que son innecesarios. Así que hay gente que sale a sacar fotografías de zapatillas por allá y se queda varado en un lugar para poder sacar los vehículos, tiene que bajar y ahí queda con los pies mojados. Entonces, todas esas cosas son puntos en contra para a la hora de poder colaborar en cuanto a salir airoso de esta hazaña. Así que no se sea siempre muy, muy respetuoso, sobre todo de la cordillera. La cordillera es celosa. Si de repente usted puede ver que está un poco despejado y al ratito está todo nublado, es bastante compleja. Así que si no tiene la expertise, no se adentre a lugares que no conoce. Y siempre dando a conocer, mucha gente sale a hacer excursiones solo para subir el volcán, como Pedro por su casa, ni siquiera avisa con AFA, carabineros, para poder realizar estos ascensos. Después hay que ir a buscarlo. Ya pasaba, ¿eh? Así que tenga presente estas recomendaciones, sobre todo la gente que tiene emprendimientos y que hay gente que llega y que consulta si van a salir a tal parte, que dejen dicho dónde van y que también a la hora que puedan volver. Si no vuelven, ahí ya tienen antecedentes de que algo les pasó. Pero igual las recomendaciones usted las debe entregar para que así evitemos riesgos de alguna situación como esta, que ocurrió el día de ayer. Hace unas dos semanas atrás también ocurrió otra situación donde personas quedaron ahí atrapadas en la mitad del volcán. Así que sí o sí, con precaución, responsabilidad, para evitar riesgos que puedan sufrir algún tipo de situación de salud. Y además también arriesgan a las personas que tienen que ir a buscarlos también, que tienen que salir a la mitad de la noche a hacer la extracción de estas personas que están en la mitad del cerro más encima. Con las temperaturas que hemos tenido los últimos días, es muy complejo. Bueno, seguimos compartiendo esta su mañana de colección. Saludos para todos nuestros amigos que están en la sintonía.

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Saludos para usted que lleva el nombre de Honorato, para todos nuestros amigos y amigas que están en la sintonía en Lonquimay 98.1, para Curacautín 95.7 y www.radiocolección.cl a través de nuestra señal online. 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

Ya, pero vamos a tener un poquito de sol, así que aprovechelo en este día sábado. Así que acuérdese de la limpieza de los cañones, limpiar bien el cenicero de su cocina o estufa, y la ceniza que saque, usted la deja en baldes de metal, por ahí en un lugar donde se pueda enfriar y no presente ningún problema de inflamación, así que porque la ceniza se mantiene caliente varios días, así que las brasitas quedan ahí, así que siempre que sea un tarro de lata, algún tiesto de lata, alguna asadera, algún lavatorio viejo por ahí, dejo lejos de lo que sea madera, leña seca, si usted no se le ocurra ponerlo en la leñera por ahí, siempre lejos, alejado de un lugar donde pueda encenderse, así que siempre eso es importante. Así que hacer limpieza de las estufas cuando se haga la limpieza de los cañones, que queden bien ensamblados y que se haga una revisión de que todas las uniones estén en buenas condiciones, porque con las

altas calorías que ellos emanan ahí de los gases. Y se suma esto la lluvia, las bajas temperaturas. Cuando están encendidas las estufas, pueden producirse algunos quiebres en las uniones y por ahí poder salir alguna chispa que pueda iniciar algún incendio. Así que sí o sí, a cuidar todo ese tipo de situaciones. También prever que queden bien ensamblados cuando uno hace la limpieza, porque uno tira el chascón y se pueden desensamblar y uno está tranquilamente como que el cañón está bueno y está a veces a la mitad el cañón y la otra parte está por el otro lado. Así que siempre con mucha precaución para poder evitar tipo de riesgos. Saludos para usted que está junto a nosotros en esta mañana de colección y seguimos compartiendo la música en este día sábado. Si usted quiere participar de nuestra programación, puede hacerlo llamándonos al 452-8815-32.

En la música estaba Olga Tañón con ese hermoso tema para usted que está junto a nosotros en este día sábado, en esta su mañana de colección. Está bajita la temperatura todavía, pero tenemos sol, eso alegra. Tenemos una temperatura en estos momentos que alcanza solo a los 8 grados en Lonquimay, 8 grados en Maralcahuello. Curacautín tiene 9 grados con nubes y sol. Y Temuco tiene 4 grados nomás, está baja la temperatura. Si usted va para Temuco, abríguese. Saludos para quienes hoy están de onomástico los honoratos. Vamos a revisar los primeros 4 signos del zodiaco para hoy. Nos vamos con Aries en amor. Deje el miedo de lado, enfóquese en conquistar el corazón de quien ama. En salud, una actitud optimista y positiva puede ser la mejor arma para una enfermedad. Dinero, emprenda sin temor, ya que poco a poco irá funcionando. Color ámbar número 33. Para Tauro en amor, no tenga temor de quedarse solo. Es mejor que estar así, que estar con otra persona inadecuada. En salud, no abuse de su contextura, duerma tiempo necesario. Dinero, no tiene nada de malo en pedir ayuda si es necesario. Color lila número 18. Para Géminis en amor, ponga un poco más cuidado y no se deje llevar tanto por la rabia del momento. Piense un poco más las cosas. En salud, un cambio favorecerá su autoestima. Dinero, cosas perturbadoras en las finanzas, pero no catastróficas. Color gris número 12. Para Cáncer en amor, lamentablemente se está centrando en personas poco inestables sentimentalmente. Deles un poco de tiempo. En salud, evite accidentes, ande con cuidado. Dinero, busque una labor que aproveche al máximo todas sus capacidades. Color ocre número 1. Ahí están los primeros 4 signos del zodiaco para este día sábado. Estamos a 16 de mayo de este año 2026. Saludos para todos nuestros amigos que están junto al 95.7, 98.1, www.radiocolección.cl.

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Cambio de piel, sería bueno, ¿eh? Sobre todo cuando ya uno la tiene un poco arrugada. Bueno, ahí está esa canción de Marc Anthony. Son 25 los minutos que nos separan de las 12. 25 para las 12 en este día sábado, 16 de mayo de este año 2026. 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Seguimos compartiendo esta su mañana de colección. Saludos para todos nuestros amigos que están en la sintonía en el 95.7, 98.1, www.radiocolección.cl, a través de la señal online.

Bueno, saludos para nuestra amiga Gloria, que está siempre en la sintonía, para todos nuestros amigos que están en los diferentes sectores rurales de nuestras comunas de Curacautín y Lonquimay, sector independiente de La Palma. Ahí está también nuestra amiga que está siempre en la sintonía, así que para ella, para la señora Silvia, un gran abrazo. Para nuestros amigos Camino a Lautaro, ahí está Loli y Leopoldo, así que un gran abrazo, que tengan un hermoso día. Tenemos sol, así que es una maravilla el disfrutar de los rayos solares, aunque está baja la temperatura, pero no hay que hacerle caso, hay que moverse y hacer actividades y aprovechar el día, que está pero maravilloso. Este día no va a volver, así que hay que disfrutarlo durante todo lo que es estas 12 horas que nos dan la maravilla para poder hacer cosas en nuestro hogar. A lo mejor quiere salir a sacar fotos también, que le vaya pero espectacular. Saludos para nuestro amigo Juanito Sandoval, que siempre está tempranito conectado al 95.7. Que tenga un excelente día.

Bueno, saludos para usted que está junto a nosotros en el 95.7, 98.1, www.radiocolección.cl. Recuerde que tomar agüita es importante porque estamos en otoño y lamentablemente las bajas temperaturas hacen que no tengamos muchas ganas de tomar agua. Estamos dentro de la casa y mucha gente está con resfríos. El dolor de cabeza muchas veces es por deshidratación. Así es que sí o sí, tómese unos vasitos de agua. No cuenta el mate ni el café, ni el té. Agüita pura. Son como 6 u 8 vasitos, ¿eh? Para que de 200 cc, para que hagan 2 litros, dicen los expertos. Trate, haga lo posible y va a ver que le va a cambiar la vida en cuanto a los dolores de cabeza, y va a nivelar la tensión arterial ahí, todo, y le va a cambiar el organismo. Para quienes también tienen problemas de estreñimiento, eso se quita con líquido, con agüita y con fibra. Consuma verduras, frutas y tome agua. Recomendaciones para usted, vamos a ver si las hace o no, pues, pero es lo que le estamos diciendo, no lo digo yo, lo dicen los expertos en nutrición, lo dicen los médicos, así que siempre es importante. Ahora, el ejercicio también, moverse, mantenerse activo, es una de las cosas importantes también que debemos hacer todos los días. Bueno, las mamitas en la casa, quienes tenemos que hacer el aseo, hacer la mantención de todas las cosas en la casa, ahí en la cocina nos movemos harto, pero de igual forma hay que aprovechar algunos tiempos muertos que uno tiene, por ejemplo, la gente que tiene que trabajar en la oficina, yo que estoy sentada todo el rato aquí, hay que mover los pies hacia adelante, hacia atrás, en círculo, las manos, siempre mantenerse activos para así también evitar que se atrofien nuestros músculos. ¿Y sabe qué? Estaba leyendo algo muy importante. El futuro de lo que es nuestra vejez se asegura ahí manteniendo una fortaleza muscular. Si usted ha bajado de peso o si usted ha perdido masa muscular por falta de ejercicio, por falta de movimiento, esa no se recupera de un día para otro. Y cuando ya la necesite para pararse de la silla, la necesite para ir a hacer sus necesidades más básicas, como por ejemplo ir al baño, y tenga que acompañarle, ahí se va a acordar. Así que mejor desde antes anticípese y empieza a moverse, porque más adelante la falta de movimiento, la falta de músculos pasan la cuenta, y es harto triste que tengan que estarle haciendo las cosas a uno, ¿cierto? Así que sí o sí, a ponerse las pilas y a moverse, haciendo el aseo, ahí uno hace ejercicio con el escobillón, con la escoba, y si está sentadito empieza a mover las piernas, mover los brazos, para que empiecen a activarse esos músculos y que salgan las palomitas estas metidas entre las articulaciones. De repente, tanto tiempo que no se mueve uno, más de algo puede moverse por ahí. Así que ya lo sabe, hacer ejercicio es importante, moverse es importante para así mantenerse activo y activa. Seguimos compartiendo esta mañana de colección.

Miriam Hernández en la música, con ese hermoso tema para usted que está junto a nosotros cada día en el 95.7, 98.1, www.radiocolección.cl. Para usted que quiere participar de nuestra programación, lo puede hacer llamándonos al 452-8815-32. 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Ahora sí. Aquí está Marisela con este hermoso tema.

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0: Ahí estaba ese tremendo recuerdo para usted que está en la sintonía en este día sábado 16 de mayo de este año 2026. 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

Vamos a revisar los 4 siguientes signos del zodiaco para este día sábado. Estamos saludando hoy día a los honoratos. Para usted que lleva este nombre, le enviamos nuestro saludo cordial, que tenga un excelente día. Nos vamos con Leo. En amor, debe retractarse de sus errores. No crea que esas cosas pasarán desapercibidas. En salud, atienda esos malestares digestivos. La acidez es su enemigo. Dinero, no es el momento para cambiarse de trabajo. Ármese de paciencia y siga esforzándose. Color plomo número 26. Para Virgo, en amor, no se amargue si las cosas no han resultado como pretendía. El destino no siempre está a nuestro favor. En salud, tenga cuidado con que los vicios sean más fuertes que usted. Dinero, tome la iniciativa e independícese de una buena vez. Color rosado número 2. Para Libra, en amor, hágale caso a esa sensación que tiene, guíese por lo que dice su instinto con respecto a esa persona. En salud, sus achaques van a ir desapareciendo cuando coma menos y haga ejercicios. Dinero, no gaste más de lo que planificó o las cuentas se desajustarán. Color gris número 12. Y para Escorpión, en amor, no traicione a las personas que ama, ya que está haciendo un daño a sí mismo. En salud, tenga cuidado con los cálculos renales, disminuya la sal que consume. Dinero, no se atormente tanto, que eso no va a ayudar en nada a solucionar las cosas. Color lila número 10. Ahí están los siguientes signos del zodiaco para hoy. Seguimos compartiendo esta su mañana de colección. Hay un amigo que le gustaba mucho esa canción, ¿eh? Y la cantaba también muchas veces. Saludos para nuestro amigo Luchito Carrasco.

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música estaba Azúcar Moreno con ese hermoso tema para usted que está junto a nosotros en esta mañana de colección. Ahí sí, estamos como muy alto. Revisamos Sagitario en amor. No se deje encantar si así nada más trate de buscar personas que se entreguen con honestidad. En salud, en su interior está la base para sentirse mejor. Dinero, siga haciendo méritos en su trabajo. Cada aporte será recompensado. Color celeste número 5. Para Capricornio, en amor se puede dañar a una buena amistad si se empeña en transformar las cosas apresuradamente. Sea paciente. En salud, los vicios no deben ser superiores a ti. Tú puedes controlar todo lo que pasa en tu vida. Así que suelte ese pan. Dinero, las apuestas y el juego son un vicio peligroso para el bolsillo. Cuidado. Color naranjo número 14. Para Acuario, en amor, los sentimientos duraderos no son los que valen y no los que el viento se lleva así nada más. En salud, malestares abdominales, cuídese más, evite complicaciones. Dinero, espere y aproveche, saque partido de las condiciones naturales para así lograr el éxito que desea. Color plomo número 4. Y para Piscis, en amor, no se ilusione tanto con esa relación, tome las cosas con calma y deje que el tiempo hable. Dinero, primero la salud. Salud, los excesos son peligrosos para su salud. Así que, con cuidado. Dinero, tendrá que analizar bien los pasos que dará en sus temas financieros. Hágase asesorar si es necesario. Color verde número 24. Ahí están los últimos signos del zodiaco para hoy. Estamos a sábado 16 de mayo de este año 2026. Saludos para usted que está cumpliendo añitos el día de hoy. Para todos nuestros amigos que están celebrando alguna cosa especial o importante, le enviamos nuestro deseo de que sea un día maravilloso para todos y todas.

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3: Ya. Vamos, cerraron, weón.
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4: Buenas tardes, saludos para usted que está junto a nosotros en este su rinconcito mexicano de hoy, sábado 16 de mayo de este año 2026. Saludos para todos nuestros amigos que están en la sintonía en el 95.7, 98.1, www.radiocolección.cl a través de nuestra señal online. 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Con ellos compartimos su rinconcito mexicano de hoy. Estamos rellenando aquí porque estamos buscando un temita que nos pidieron. Saludos para todos y bienvenidos a la sintonía de esta edición de este fin de semana.

su rinconcito mexicano en este hermoso día, sábado 16 de mayo. Tenemos solcito a esta hora, pero ahí nomás no está muy calurosa la jornada. Saludos a quienes hoy están de onomástico. Para nuestros amigos que llevan el nombre de Honorato, tenemos una temperatura a esta hora que alcanza en Lonquimay 10 grados, Malalcahuillo tiene 11 grados, Curacautín tiene 11 grados con un poco de nubes y sol, y está soleado también el sector cordillerano. Para hoy se espera una máxima de 13 grados en Lonquimay, y para Curacautín la máxima hoy día, dice la proyección meteorológica, solo 13 graditos con nubes dando paso al sol, por la tarde brumoso. Mañana domingo va a estar bonito, 5 grados la mínima, brumoso, con 17 grados la máxima. Y se vienen los días maravillosos para los próximos días, ¿eh? Tenemos lunes 17 grados, martes 20 grados, el miércoles 18 grados, pero no se confíe porque en la mañana vienen las heladas. Así que a cuidarse. Saludos para todos nuestros amigos que están en la sintonía en los diferentes sectores rurales de nuestras comunas de Curacautín y Lonquimay, y también a través de nuestra señal online, ahí nos escuchan en cualquier parte de Chile y el mundo. Así que un gran abrazo para todos nuestros amigos que están por ahí en los diferentes sectores que nos escuchan. 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

Saludos para usted que está junto a nosotros degustando su rico almuerzo, o si todavía no tiene nada listo, no se preocupe, porque si necesita comprar productos, su entera disposición están en supermercado y frutería El Pato, todo fresquito en frutas, verduras, abarrotes, conservas, productos lácteos, rotisería, carnes de la zona, productos congelados y mucho más. 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

Bueno, estamos compartiendo este su rinconcito mexicano de este día sábado 15 de mayo. Saludos para todos nuestros amigos que están en la sintonía cada día de nuestras frecuencias en Curacautín, Lonquimay y también a través de nuestra señal online. Así que usted ya está degustando un rico almuerzo, o a lo mejor ya almorzó, le enviamos nuestro saludo cordial, que tenga un maravilloso día, un buen fin de semana para todos y todas quienes están siempre en nuestra sintonía, donde quiera que se encuentren. Para quienes van a través de la ruta CH181, que tengan una gratísima estadía este fin de semana en nuestra zona. 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

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Saludos para usted que está en la sintonía en este día sábado 16 de mayo. Qué rico está la temperatura, un poco baja, pero tenemos un sol maravilloso en este otoño 2026. Como para sacar fotografías con esos colores maravillosos del otoño en nuestra zona. Bueno, para usted que vive en los sectores rurales, en especial para quienes viven en el sector Las Quilas, el día 21 de mayo vamos a estar realizando una actividad que es la elección de la Junta de Vigilancia y el comité ahí para que usted pueda ir a votar desde las 3 de la tarde hasta las 19 horas en la sede del sector. Día 21 de mayo entonces es la elección de los nuevos integrantes de la Junta de Vecinos, no vecinos, de la Junta de Vigilancia del sector Las Quilas y un comité de adelanto. Importante que participen, la participación ciudadana es importante, porque si no, después no se queje si no tiene beneficios, si que tienen que ir. Saludos para nuestra amiga Loli y también para don Leopoldo, que están en la sintonía todos los días de este rinconcito mexicano. 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

su rinconcito mexicano. Nos están pidiendo un servicio, ¿eh? Si alguien ha encontrado un tarjetero por ahí que lleve el nombre de Camila Miranda, ahí, al favor, dejarlo en nuestros estudios ubicados en Avenida Manuel Rodríguez 885, y vamos a estar entregando también la información, o nos mandan un WhatsApp al más 569-945-16522 y ahí nos comunicamos con nuestra amiga que extravió su tarjetero. Así que ahí está este servicio. Nos llamó un amigo desde Concepción, nos escucha la radio siempre. Él es el maestro Jerez. Con mucho cariño envía un cariñoso saludo a nuestros amigos de la familia Camargo en el sector del Mallín del Traile. Hoy día había un corte de luz en Mallín del Traile, pero hay mucha gente que tiene su radio a pilas y otros que tienen radio solar. Si no, pregúntale a nuestro amigo Luchito Aicuña, ahí tiene una radio con un panel solar que lo escucha todos los días a pesar de los cortes de energía eléctrica. Había un corte programado para este fin de semana, si mal no recuerdo, me parece mucho que era este sábado. Así que para nuestros amigos que están en los diferentes sectores rurales, le enviamos nuestro saludo cordial, que tenga un excelente día. Y ahí está el saludito entonces para la familia Camargo, de parte del maestro Jerez desde Concepción, este saludito para nuestros amigos que están en el sector Mallín del Traile, en la comuna de Lonquimay. Seguimos compartiendo este su rinconcito mexicano. Saludo para quienes están a través de nuestra señal online www.radiocolección.cl. Y antes de ir a la música, le vamos a recordar un corte que hay para mañana domingo. Es el perímetro de la ruta CH181 en Curacautín y tiene la calle Los Arenales, Gregorio Urrutia, Manuel Montt, Las Encinas, Las Araucarias, Gabriela Mistral, Los Alpes, Pasaje La Reserva y Los Prados. Esto incluye ahí entonces también parte de la ruta CH181, Gabriela Mistral ahí en la población Corvi, también la calle Las Araucarias de la otra población, Las Encinas, Los Alpes, Pasaje La Reserva, Los Prados, Los Arenales, Gregorio Urrutia, Manuel Montt. Ese cuadrante va a ser afectado por este corte mañana domingo desde las 10 y hasta las 16:04 de la tarde. Así que esté atento también nuestros amigos que tienen negocio ahí en el sector. Ahí estaba esa información. 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

La Chona estaba en la música para usted, los Tucanes de Tijuana, con ese tema. Saludos para usted que está junto a nosotros en este su rinconcito mexicano de hoy. 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

Guevara. Saludos para todos nuestros amigos. Estamos compartiendo este su rinconcito mexicano. 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

Ahí estaban los super cumbieros de Galvarino con ese hermoso tema. Saludos a todos nuestros amigos que están a través de nuestra señal online www.radiocolección.cl. Bueno, vamos a reiterar este servicio de utilidad pública. Una amiga se le extravió su tarjetero, dice que es de color azul marino. Si usted lo encontró, se va a gratificar a quien lo devuelva. Puede mandar un WhatsApp al más 569-945-16522, nuestro teléfono WhatsApp de la Radio Colección, para poder también colaborar con nuestra amiga que se le extravió su tarjetero, lamentablemente, en este día. Así que si usted lo encontró por ahí, nuestro WhatsApp, nos mensajes ahí al más 569-945-16522. Más 569-945-16522. Ahí sí, no había pasado de largo. Para que usted lo pueda anotar, lo reiteramos: más 569-945-16522. Saludos para todos nuestros amigos y amigas que están siempre en el 95.7, 98.1, www.radiocolección.cl a través de nuestra señal online. Para nuestros amigos de Vega Larga que les gusta mucho Vicente Fernández y Alejandro Fernández, aquí está este hermoso tema para usted que está en la sintonía.

Vicente Fernández en la música con ese hermoso tema para usted que está en la sintonía cada día de este su rinconcito mexicano. 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Recordamos a esta hora a Guadalupe del Carmen con este hermoso tema.

0: Ya nos vamos. Muchas gracias por su gentil sintonía. Recordamos el saludito para nuestros amigos del sector Mayín del Trailer, para la familia Camargo, de El Maestro Jerez desde Concepción. El saludo también para nuestros amigos que están camino a Lautaro, Loli y Leopoldo. Y para todos nuestros amigos de la... el sector Las Quilas, ahí recuerden que el 21 de mayo hay una importante reunión y elecciones de Junta de Vigilancia y también de Comité de Adelanto. Así que para que usted se acuerde, día 21 de mayo, desde las 3 y hasta las 19 horas, es esta actividad. Gracias por su gentil sintonía. 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Muchas gracias, muy buenas tardes.
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Queridísimos amigos, ya estamos comenzando una nueva edición de tu Radio Colección en esta tardecita maravillosa, donde estamos todos reunidos, sí, señoras y señores, para escuchar lo más importante de todo, las canciones lindas que nos adornan el día, poéticamente hablando, ¿eh? Y, por supuesto, amigos míos, compartir con nuestros gentiles auspiciadores y con ustedes que están en la sintonía de la radio. Así que, bueno, sin más palabras, comenzamos esta tremenda edición de la mejor tarde de Chile en tu Radio Colección. Bienvenidos.

Y lo hacemos, mis queridos amigos, después de esta canción, después de la presentación y ya avanzada lo que es el programa, señoras y señores, a saludar a nuestros gentiles auspiciadores que están con nosotros acompañándonos en Lonquimay Supermercado Ahorra Más, también junto a Panadería y Pastelería Deli Más. Nuestros amigos Sánchez Aedo, que tiene las canciones más lindas, se está haciendo un playlist maravilloso con las canciones que están haciendo estos chiquillos, los Sánchez Aedo. 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Bueno, ya estamos comenzando a desarrollar este programa con estas canciones preciosas.

canciones y gente maravillosa que nos escucha a esta hora aquí en la Radio Colección, amigos míos. Voy a comenzar a presentarles también notas y también informaciones que está publicando la prensa digital en el día de hoy. Bueno, mientras tanto, sí, obviamente vamos a comenzar y ver qué es lo que vamos a detallar y qué es lo que le vamos a entregar a ustedes como comentario,

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Amigos míos, seguimos con más música en colección.

contarte, amigo mío, ya que estamos aquí, ya que te estamos acompañando en el 98.1 en Loquimay, de las ofertas y del paisaje, del turismo, de la gente linda de Loquimay. 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

Oye, hubo un temblor. Vamos a entrar a detallar. Y el temblor también nos disminuyó la velocidad de la internet, porque aún no puedo abrir la información, señoras y señores. Claro, porque este temblor hoy, sábado 16 de mayo en Chile. Vamos a ver dónde fue y qué magnitud es, siempre y cuando seamos amigos de la internet. A ver, ¿dónde está esto? Del presente de la jornada, registraron sismo, varía de intensidad, ya, ok. No obstante, la mayoría de los movimientos resultan imperceptibles también en Chile. A ver, ¿qué más dice esta cosa por aquí? Por motivo de seguridad, resulta relevante mantenerse informado sobre los recientes temblores que se registran en el país. Una labor que desarrolla el CENIA. ¿Pero dónde fue? A ver. A las 6:49 de la mañana. ¿Pero dónde? Ah, San Antonio de los Cobres. A 198 kilómetros de profundidad. Sismo ocurrido a 99 kilómetros al este de San Antonio. 6 de la mañana, sismo magnitud 3.2. Son imperceptibles, pues, Yahweh. 137. Está un poquito lejos acá. Ya, pero igual, pues, no es que seamos alarmistas, pero... En Alto del Carmen, allá arriba. Sí, estamos bastante... Pero en todo caso, la información nos dice que también el Lewo, acá en la región, en la octava región. O sea que está temblando con todo Chile. Todo Chile, Chile. Bueno, y todo esto, lo que los especialistas capos en la materia... aconsejan es mantener la calma y buscar un lugar de protección sísmica. Generalmente hoy día ya están los protocolos, ¿eh? Protegerse debajo de un elemento firme, si no es posible, mantenerse al lado del mismo objeto. Cortar la energía eléctrica ya, si se está en la calle, alejarse de los edificios, perfecto. En caso de estar en un evento masivo, la persona debe quedarse en el lugar y proteger la cabeza. Si se está manejando en un túnel, puente o autopista, se debe reducir la velocidad y detenerse tras salir del lugar. Bueno, son protocolos, son cosas que generalmente todo el mundo lo sabe. Vivimos en un país sísmico y bueno, a raíz de que hoy día se registraron bastantes temblores en el país, es que estamos dando esta información. Pero, insisto, somos un país cuna que se mueve a cada rato en todo caso. Hagamos más canciones aquí en tu Radio Colección.

contarte, mi querido amigo, mi querida amiga, que estamos junto a nuestros amigos de Sánchez Aedo. Primero fue Para No Pensar en Ti y luego la más reciente es Tú No Tienes Corazón. Sánchez Aedo nos encanta y nos lleva por el mundo de lo romántico, de las historias lindas, bien contadas y también mal contadas, porque todo hace posible una canción. Y en este caso, mis queridos amigos, dos canciones que ya están en la playlist de tu vida, nos imaginamos, y que sí están en todas las plataformas digitales. Nos quedamos con Tú No Tienes Corazón, Sánchez Aedo, en colección.

Pablo Arias, Daniel Valenzuela para Sánchez Aedo y esta canción que se llama Tú no tienes corazón, parte importante de la playlist de tu vida, de nuestras vidas y de nuestra programación aquí en tu radio colección también, señoras y señores. 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Hay más canciones en colección.

Seguimos revisando más informaciones en lo que queda del día. En la mejor tarde de Chile. Y tenemos una información deportiva. Y esto significa cambiar el cassette para ir con el deporte, señoras y señores, nos une, nos hace bajar la guatita y, por supuesto, pensar positivo, positivo, positivo. Muchas gracias, ahí estaba la presentación, señoras y señores. Vamos a ver qué es lo que nos dice la prensa digital en cuanto al deporte. Enfrenta a Real Madrid. ¿Cómo el Sevilla de Sánchez y Suazo puede asegurar su permanencia en la liga en esta fecha? En la fecha que tú quieras, ante Chile, la posibilidad de descender aún está latente para el equipo andaluz. Pero una serie de resultados podrían firmar su categoría antes de la última fecha del torneo hispano. Me quedé sin... ¿Cómo dice esto? El fantasma del descenso rondó por las instalaciones del Sevilla durante todo el último semestre. Y si bien los resultados son recientes, queridos amiguitos, del equipo de Alexis Sánchez y Gabriel Suazo lo alejaron de la zona roja, la posibilidad de perder la categoría aún está latente. Es la emoción de estar con el fútbol. Es todo cuanto podemos informar, señoras y señores, directamente con mucho frío desde la cancha de fútbol, señoras y señores. Y bueno, vamos a seguir con las canciones aquí en tu radio colección, queridos amigos, amigas que están en la sintonía de tu radio.

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Oye, saludando a toda la gente maravillosa, linda, que está a esta hora ya con los preparativos, tal vez para algún cumpleaños, para alguna cosita, ¿cierto? Para un date vuelta, no te quemís, que significa un asadito, un vacunito, un cordelito, un lo que sea, ¿cierto? Obvio. Y que está siendo parte importante del menú de esta celebración. Nosotros acompañándote con buena música, nosotros acompañándote ahí en Lonky Mai también en el 98.1 con las ofertas de Supermercado Ahorra Más. 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

0: Muchas gracias. No sabéis lo felices que nos hacéis.
1: Vamos funcionando durante lo que es esta tarde, la tarde, la mejor tarde de Chile, obviamente, junto a ustedes, con la mejor gente, con los mejores sentimientos y lo mejor de la semana, obviamente, que sabemos que has disfrutado, que también sabemos que has trabajado, pero por tres, por cuatro y hasta por cinco para sacar esos proyectos. Y bueno, la presión del jefe ha sido bastante y tú has, oye, has resultado, pero excelentemente bien para todos esos proyectos que te han encomendado durante la semana. Bueno, y es de esperar también que esta semana sea muy ajetreada, sea muy lucrativa también. Ay, estamos cerca de que cante Gardel. El anticipo generalmente, el día 15, en algunas empresas lo hacen. El anticipo, el suple. ¿Sí o no? Bueno, hay mucha gente que obviamente también pide su suple, su anticipo el día 15. Y estamos ahí, va. El fin de semana va a pasar alguna cosita de lo que estábamos comentando, ¿no? Celebrar alguna cosita. Y si no, esperamos la torta completa a fin de mes, el pecunio mensual, señoras y señores. Ya está. Bueno, vamos con más canciones aquí en tu Radio Colección, la compañía siempre diaria para ti.

Saludos grandes para la gente que se encuentra en distintos lugares, sectores rurales, campito ahí, poblaciones, villas, centro de Curacautín, lugares que siempre nos sintonizan, los locales comerciales, mis queridos amigos que nos sintonizan a esta hora, con las canciones que también quieren escuchar ellas, ellos que están atendiendo ahí. Un saludo pero muy grande, trabajando siempre todos los días. Oye, los siete días de la semana, no, 24 horas no. Bueno, generalmente, ¿a qué horas abre el primer local en una ciudad o llámese Curacautín también? ¿Como a las 7 puede ser? ¿6:30? No, 6:30 no creo. 10:50 puede ser. Ya, pongámosle. Seamos un poco ahí holgados. 20:50, pongámosle, pues ya. ¿Desde 20:50 hasta qué hora? ¿Hasta las 11:30 de la noche? No, tampoco. Bueno, a excepción de algunas botillerías, claro está, que empiezan después del mediodía. Y el fin de semana generalmente hasta como a las 2 de la mañana, 3 de la mañana, ¿cierto? Ok. Entonces, bueno, para todos ellos que están trabajando, forjando ese futuro, ese trabajo cotidiano para tener más rédito económico, para todos ellos la compañía de la Radio Colección también, pues mis queridos amigos. Así que bueno, también si ustedes quieren venirse para acá para la radio, para publicitar, para ser nuestros clientes VIP, como todos quienes están aquí, bueno, bienvenido sea. Y si este programa también, pues ya, nos llaman nomás sin ningún problema. Ah, ya, perfecto, te voy a dar el teléfono. Sí, más 569-9451-6522, ¿ya? Es la Radio Colección. O si no, el 452-881532. ¿Qué te parece? Vendiendo también a esta hora este espacio que se llama Lo Mejor de la Tarde.

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son buena onda siempre aquí en tu Radio Colección para acompañarte con todo esto que nos caracteriza. Esta alegría desbordante, esta dopamina que siempre la tenemos, pero a cuajo, a montones, para entregarle a todos ustedes, mis queridos amigos, con las canciones también hoy adornando un día, adornando una programación que es de la Radio Colección, y para que tú te sientas muy, pero muy bien acompañada, acompañado, y que puedas seguir haciendo tus cositas que estás haciendo, y también en el vehículo, en el camión, en la camioneta, donde te estás desplazando, y no solamente estamos ahí vía ondas, sino que también estamos, mi querido amigo, mi querida amiga, en www.radiocolección.cl. Conectas tu radio y del vehículo, pones la dirección en internet, colección online o radiocolección.cl, y ya te conectas por Bluetooth o por como quieras a el dispositivo de tu auto, tu vehículo, tu transitar, y ya estás conectadísimo con nosotros, amigos míos, en esta super tarde, y toda la programación que tenemos también durante todo el día, ¿ya? Ok, esa es la ideal, eso es lo puntual, señoras y señores, más música en tu Radio Colección.

Seguimos vendiendo, seguimos informando. Vendiendo digo, ¿por qué? Porque, claro, estamos con las ofertas de cada uno de nuestros gentiles auspiciadores que están acompañándonos. Y también, ¿por qué no? Esto de traspasar los sentimientos, las historias, hecho canciones con Sánchez Aedo, Pablo Arias y Daniel Valenzuela en este grupo que se llama Sánchez Aedo. Amigos míos, amigas mías, como haciendo un homenaje a las madres. Claro, porque los dos apellidos son obviamente sus segundos apellidos, Sánchez Aedo. Entonces ellos programan su día, la metodología de trabajo para seguir haciendo canciones y que a nosotros nos aportan compañía, sentimientos, recuerdos, en fin, y todo este tipo de cosas que queremos escuchar en nuestros sentidos, que son lindas canciones. Sánchez Aedo también nos acompaña a esta hora aquí en la Radio Colección, señoras y señores. 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

Colección te acompaña, amigo mío, amiga mía, que estás en diferentes lugares, sectores, con informaciones también, o con notitas, más bien dicho, que puedan interesarte de alguna u otra forma. Por ejemplo, contarte que... A ver, tenemos buenas noticias para Manuel Pellegrini. Mira, figura del Betis asegura presencia en la próxima Champions League. A dos fechas del final de la presente temporada, la institución andaluza ya proyecta su regreso al torneo tras 21 años. Su debut será entre el 8 y el 10 de septiembre próximo, pero de este año 2026. ¿Qué más tenemos? En esto mismo, a ver, campeón del mundo, ¿qué dice con esto? Campeón del mundo con Francia en Rusia 2018, no me gusta nada de mi vida. Creo que soy infeliz. ¿Quién es este infeliz? El ex arquero Steve Mandanda publicó el libro autobiográfico El Día Después, donde dio a conocer los problemas de salud mental que lo afectaron en el fin de su carrera deportiva. Loco, loco, loco, loco. Oye, ¿cómo es el comportamiento del ser humano, ¿eh? Podemos estar muy bien un día y el otro día más o menos nomás, pues. Y en diferentes direcciones te puedes ir. Bueno, esta cuestión yo creo que debe ser un poco de genética, puede ser impactos que has recibido en el diario vivir. Estamos viviendo en ambientes tan convulsionados que de pronto gente termina con un completo trastorno. ¿Cierto? Problema de salud mental. Y que estamos siendo afectados muchísimos. No, yo no me voy a incluir, obviamente que no, pero haciendo un plano general de acuerdo a aquello, con todas las cosas que pasan en el mundo, obviamente es difícil, muy difícil mantener de pronto la cordura. Pero nosotros, como Radio Colección, tenemos la misión, señoras y señores, de ir y estar con ustedes y tratar de entregarles buena música y siempre muy buena onda. Ya. Vamos con canciones en tu Radio Colección. Cuando

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Mucha buena onda, señoras y señores, mucha amistad también para compartirla en este día maravilloso, en este fin de semana donde nos encontramos con, primero que todo, ferretería, no, pues ferretería no, Supermercado Ahorra Más, que está en Lonquimay y en Malalcahuello, ruta internacional, recuerda, número 450, ahí en Malalcahuello, con ofertas maravillosas. 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Es demasiado pensamiento lateral. Ay, me dio hasta un poco de tos, hombre, por Dios. 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En esta mesa comercial, en este business, estamos también acompañándonos con las canciones de Sánchez Aedo, señoras y señores. 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Nos invita siempre a más canciones. Turra.

gente linda, maravillosa de este sur de Chile que nos acompaña con las canciones, con lo que quieres también durante este espacio, con lo que deseas en lo que significa el comercio y sobre todo ahí en la ciudad de Lonquimay, donde tenemos un supermercado maravilloso que se llama Supermercado Ahorra Más, que está en Baquedano 1110, ahí en esa ciudad. 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Más canciones en colección.

Seguimos bailando, seguimos pasando la super. Siempre junto a las canciones de Sánchez Aedo, que nos invitan a bailar, a disfrutar, a escuchar buena música, a meter esta canción en nuestro playlist. Está en las plataformas digitales, pueden escucharlo por todos lados. Las canciones, lindas canciones que tienen para cada uno de ustedes, amigos míos, Sánchez Aedo. Y que hoy día estamos con Tú No Tienes Corazón, un nuevo éxito single de Sánchez Aedo. Tú No Tienes Corazón. 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Más canciones.

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mientras recorremos este fin de semana, amigo, amiga, disfrutando de las canciones de la Radio Colección, disfrutando de la compañía de los familiares, nos trasladamos de un lugar a otro en esta hermosísima región, nos trasladamos de un lugar a otro en este hermosísimo país llamado Chile, y escuchando la radio en www.radiocolección.cl. Y bueno, ahí en Curacautín estamos en el 95.7 y en Lonquimay 98.1, con toda esta buena onda, con todo lo rico que es vivir la vida y también contar con lo que son algunas notas, informaciones que de pronto, si son como interesantes, las leemos, pues. Si no, ya o no. Chao, chao. El ímpetu de Juanes y el sueño de Marc Anthony. ¿Cómo se levantó Bamba, el festival latino que debutará en Santiago? Esto está interesante. La idea nació tras un show de Juanes en Lollapalooza, Chile, 2019. Hoy estamos al revés. ¿Qué te pasa, Carlos Arias? Y tardó 6 años en concretarse. Hoy, con nombres como Marc Anthony, Fito Páez y Carlos Vives, Festival Bamba debuta como la nueva apuesta latina de Lotus en Parque O'Higgins. Según su director, no es una competencia para Viña, es distinto, viene a complementar, asegura. Grande artista, ahí me quedo con Marc Anthony, Carlos Vives. A ver, ¿en qué orden? Pues sí, a ver, ahí se disputa, en mi caso particular, digamos, que a nadie le interesa, pero a mí sí. Compiten Marc Anthony y Carlos Vives. Luego podría ser Juanes. Eso, ya, muchas gracias. Vamos a seguir con más música. En una de esas estamos con algún Marc Anthony, no sé, Charlie, algún Juanes, o o un Carlos Vives. No, para mí que no me va a pescar. Ya, pero no importa. Somos Radio Colección y te acompañamos a esta hora en la mejor tarde de Chile.

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Recuerda mi amiga que estamos junto a Sánchez Aedo, canciones lindas, preciosas, que ya están saliendo del horno. Sí, señoras y señores, hoy día estamos con Tú no tienes corazón, de Sánchez Aedo. Lo que tienes que escuchar en el playlist de tu vida y que se note, Tú no tienes corazón, de Sánchez Aedo. 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Canciones en colección. La mejor tarde de Chile. Soy Carlos Arias y muchas gracias por estar.

Mis queridos amigos, un abrazo muy grande. Ya estamos despidiendo la edición de hoy día. Quédate con nosotros, obviamente, porque tenemos más canciones, más música, más compañía. Y obviamente, amigo, amiga, que lo pases muy bien durante este fin de semana y durante todos los días. Mucho ánimo, mucha felicidad, es lo que nos sobra aquí en la radio, así es que te entregamos mucha alegría, mucha dopamina, mucho colágeno también. Y lo que a ti más te pueda servir y gustar. Colección te ha acompañado con la mejor tarde de Chile. Soy Carlos Arias y muchas gracias por haber estado ahí.

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4: Ya. Vamos, cerraron, weón.
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2: A esta hora, simplemente para recordar, una cita que nos damos cada tarde o noche a través del 95.7 y 98.1 junto a Calzados Mellini. El instante para recorrer los éxitos de ayer en colección en la frecuencia modulada.